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La profesión de su padre, marino de la Armada Española, hizo que naciera en Palma de Mallorca, aunque luego se crió en Galicia, concretamente en La Graña, cerca del Ferrol, la tierra de su madre. Concretamente fue el 11 de noviembre de 1942 cuando nació. Cantautor en activo desde 1962 al 2004. En 2003 fue el compositor que más derechos de autor generó a la Sociedad General de Autores de España, Juan Ignacio Pardo Suárez. Dio sus primeros pasos en la música como vocalista en el coro de su colegio ferrolano. Escuchamos ahora su versión de Noche de Ronda.

Su padre quiso que ingresara en la escuela naval, pero fue rechazado por su daltonismo, y sus estudios de ingeniero naval los abandonó para dedicarse a la música. Así, su primer trabajo fue en Televisión Española en el año 1961, en el programa musical Escala en Ifi, donde hacían playbacks de los cantantes famosos del momento. Luego se integró en el grupo Los Vándalos, aunque el servicio militar le cortó este camino. Al regreso, en 1963, grabó un EP acompañado por Los Relámpagos, y tras su buena acogida, pasó como vocalista a Los Pequeñiques, con los que grabó un larga duración, en total 12 canciones. Una de ellas fue Ella te quiere, la primera versión que se hizo en España de una canción de los Beatles traducida al castellano. Escuchemos Ella te quiere.

conoció a Fernando Arbex y entre ambos dieron forma a un nuevo grupo, Los Brincos, que se convertirían en uno de los más famosos de esa década en España y a los que ya dediqué un programa de Enclave Pop hace unos años. Con Los Brincos, Fernando Arbex Jr. y Manuel González estuvo desde el 64 a 1966. Su primer larga duración fue un bombazo. El disco abría con una canción en inglés, Dance de Pulga, y contenía uno de sus grandes éxitos, Flamenco, canción de la que se han hecho diferentes versiones, aunque la más cercana es una que canta en italiano y en árabe un dúo llamado Modalita, y que bautizaron la canción como Flamenco Oriental. Los vamos a escuchar ahora.

En el 65 publicaron Los Brincos 2, con temas estrella como Un sorbito de champán, Mejor y Borracho, además de algún tema en inglés. Y en plena borrachera de éxito, Juan Pardo y Junior deciden dejar el grupo en 1966 y forman el dúo Juan y Junior. A estas alturas, Juan Pardo ya había compuesto las bandas sonoras de las películas Zampo y Yo, que protagonizó Ana Belén, de muy joven, y Más bonita que ninguna, que protagonizaba Rocío Dúrcal, también muy joven. También protagonizó él mismo la película A 45 revoluciones por minuto, en la que aparecían los grupos Los Ángeles y Fórmula Quinta, además de la cantante Ivana. Escuchamos ahora Cando te enamores, del año 71, en gallego.

El dúo con Junior funcionó entre el 64 y el 69, y funcionó muy bien, mandando en las listas de éxitos, portadas de revistas, programas de televisión y radio, etc. Incluso protagonizaron su película también, En un mundo diferente, que eso sí, no les dio ninguna alegría. En el aspecto musical grabaron 6 discos sencillos, el primero con las canciones La caza y Nada, número 1 de ventas el año 67. A pesar de competir con los Beatles, Beach Boys, Sandy Shaw, Raphael y Procol Harum, entre otros muchos. En los otros 5 singles destacaron todas las canciones, pero a mí la que más me gusta es A dos niñas, dedicada a Marisol y a Rocío Dúrcal, con las que decían estaban saliendo. Escuchémosla, pero en lengua catalana, A dues nenes. A pesar de la época de la dictadura, la grabaron en catalán, Juan y Junior.

Otra canción de Juanes Junior que sigue asomando medio siglo después de su aparición es Anduriña, probablemente el primer acercamiento de Juan a su tierra gallega, que posteriormente realizó en varias y muy exitosas ocasiones. Como anécdota de esta canción, os contaré que Pablo Picasso le regaló a Juan Pardo un dibujo de una golondrina, Anduriña en gallego, que la casa de discos no se atrevió a poner en la portada del single y la dejaron como contraportada. Lo suyo sí fue una gran vista comercial. El último sencillo que publicaron fue Lo que el viento se llevó, y tras él se separó el dúo y empezaron sus carreras en solitario. Escuchemos la última versión de Anduriña cantada entre Juan y su hija Liz Pardo.

Tras la separación del dúo, Juan Pardo lanzó su primer single, La Charanga, que llegó al número uno en la lista de éxitos y vendió 150.000 copias en 2 meses. Ese mismo año 69 lanzó su primer larga duración, a la vez que componía para Miguel Ríos, Contra el Cristal, Fórmula Quinto, Busca un Amor y Marisol, Mami Panchita. Ya en el 70 lanza su segundo long play, Soledades, en el que incluía ya una canción en inglés, Noreen. A finales de ese año compone 2 canciones para un joven Camilo VI que había dejado el grupo Los Botines. En el 71 produce el disco Borriquito de Peret y compone y produce Algo de mí para Camilo VI, que resultó otro bombazo. Escuchamos el primer single de Juan Pardo en la versión gallega, A Charanga.

En el año 72 publicó un discazo totalmente en inglés, Natural, que llegó al número uno en las listas de éxitos. Comeback, de 11 minutos de duración, Hiroshima, Natural, etc. En el 73 siguió por la misma senda con My Guitar, y al año siguiente cerró el trío de discos en inglés con Conversations with Myself. De los tres long plays, editó versiones de algunas canciones en castellano. Cuentan que estando grabando en Londres, se sentó al piano para ayudarle a un joven que estaba preparando su propio disco, y era ni más ni menos que el joven Elton John. También cuentan que estando grabando Natural, fue a visitar un grupo de chavales que estaban grabando en otro estudio con una mesa de 24 pistas, era su primer disco. Les felicitó por lo bien que sonaban. En el 73 salió el primer disco de Queen y Juan los reconoció. Escuchemos ahora el My Guitar del año 73.

En el 75 vuelve a grabar en castellano, Del Tobazo. Y en el 76, Calypso Joe. Y otra maravilla, esta vez totalmente en gallego, Miña nai dos dous mares, Mi madre de los dos mares, en el que musica poetas gallegos como Ramón Cabarillas e incluso canta el himno gallego en plena dictadura en España, uno de sus mejores discos. En el 76 compuso un musical, Madrid pecado mortal, que pasó sin pena ni gloria. En el 77 compone una canción para el primer single de Luz Casal, que era una de sus coristas. En el 78 protagoniza una película en el cine de destape de la época y lanza un dúo de jóvenes llamados Los Pecos. Compone para el grupo infantil Botones la canción Sancho Quijote, que usarían de sintonía en la serie animada de Televisión Española. Vamos a escuchar la canción que da título a su álbum en gallego, Miña nai dos dous mares, del año 76.

En el año 80 compone para el grupo infantil Parchís la canción Twist del colegio. Utilizan su canción natural para el anuncio del refresco de piña Trinaranjos. Lanzan long play Juan Mucho Más Juan, en el que la canción No Me Hables lo devuelve a las listas de éxitos. Luego llega Bravo por la música. Después el doble caballo de batalla, que incorpora un dúo con Rocío Jurado, ¿Por qué me habrás besado? Vuelve a Londres con Fernando Arbex a grabar un sorbito de champán. Ya en 1985 publica otro doble, esta vez en directo, Pardo por la música. Y a final de año el sencillo Ciudadanos del Mundo, Abrir los brazos. El siguiente fue ¿Qué tienes en la cama?, que cuenta con dúos con Los Chunguitos y con Maritreni, y con una canción La Puerta de 11 minutos de duración. Vamos a escuchar ahora su canción Galicia.

0: En el 87 publicó Mírame de frente, en el 89 Gallo de pelea. A la vez compuso para Rocío Jurado En el punto de partida, una auténtica joya musical. Los 90 los inicia con Uno está solo. Produce para Amaya Salazar el disco Tengamos la guerra en paz. Siguió la década con Me compré unas alas, La niña y el mar, Año nuevo, donde aparecía la canción Anduriña, Es golondrina, donde nos cuenta cómo nació la canción Anduriña, uno de sus mayores hits. Luego vuelve al galleguismo con el doble Alma Gallega en 1997, con colaboraciones de lujo como Wendell o Juan Manuel Serrat. Acaba la década con Pasión por la vida en el año 99. Vamos a escuchar ahora la canción suya En el punto de partida, interpretada por Rocío Jurado y Mónica Naranjo.
1: Mónica, gracias. 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

los años 2000 los arranca con Trigeneración en el 2001, luego en 2003 Luachea, su último disco. Se retira de la primera línea pero sigue componiendo para otros. Apoya el lanzamiento de su hija Liz y se dedica a la pintura. Solo hizo un paréntesis en su retiro para grabar con su hija una versión de Something Stupid, Like I Love You, en el año 2017. En el 2016 un retrato suyo de la cantante Cecilia lo cede para la portada del disco Cecilia 40 aniversario. En 2017 sufrió una operación de corazón que salió bien. Ahora vamos a escuchar el dúo que hizo con su hija Liz Pardo, Something Stupid, Like I Love You.

0: Bravo,
1: Luis
0: Juan.
1: Luis Pardo y Oseu Pai, Juan Pardo. Ok, enviamos un bico grande. Bueno, y pronto volveremos a hacer noticias, ¿eh?
0: Por supuesto.
1: Dale un pico grande, danos aparte. Fernando, gracias por todo, ¿eh?
0: Gracias.
1: Luis Pardo, fuerte aplauso para él. Qué grandes son, es de familia, ¿eh? Qué canción.
2: Sí, eran de familia, padre, mi comadre.
1: Cookie.
3: Como despedida de esta primera parte, una anécdota. Cuenta el señor Juan Pardo que desde muy pequeño tiene memoria auditiva, que con 5 años en Ferrol asistió a la representación de la zarzuela Los Gavilanes y después fue capaz de cantar la obra entera. En 40 años que estuvo al pie del cañón consiguió nunca pasar de moda y los ubicó con una retirada discreta y elegante. Este año que ha cumplido 81 años le han concedido la medalla de oro de la música de Galicia. Y ahora despedimos a este currante de la música con la canción Campos de Remesar, dedicada al sitio donde estuvo muchos años viviendo, como unos 30, y compuso tal vez el 80% de sus canciones allí, en comunión con la naturaleza. Gracias por tu música, Juan.

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10: Bueno, bienvenidos al sonido del Planeta Remember. Volvemos como nuevamente con una nueva entrega de este sonido del sonido Planeta Remember. Un sonido que nos habla Diego V a los mandos, y aquí vamos a estar durante una horita pinchándote y mezclándote esos temas que tanto nos han hecho bailar. Así que nada, saludamos a esos chicos, chicas, seres del otro planeta que semana tras semana nos siguen. Pues eso, con el sonido del Planeta Remember, aquí el sonido Remember 100%, ¿eh? Así que nada, vamos a comenzar con este sonido de las pistas de bailes que tanto nos hacen bailar. Y nosotros, pues nada, nos abrochamos los cinturones y nos preparamos, que vienen buenos temazos, ¿vale? Así que nada, lo dicho, desde Madrid, saluditos a toda esa gente. Muchísimas gracias de nuevo a esas radios, tanto FM como online, por emitirnos. Y nada, nosotros empezamos a hacer los deberes y nos vamos a ir a un tema que es todo un clásico. Así que nos vamos a ir con una formación que comienza en 0, venga, así que abrocharse cinturones. Comienza el viaje de Planeta Remember.
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temita de los que se presentan solo del año 1993, este tema llamado... Pues eso, vamos a ir con formación 24/7, año 1993, con este Slaves to the Music. Venga, esclavos de la música. Venga, temita que venía en el Mascachapas. Lo recuperamos aquí en Planeta Remember. Venga, temita que digamos para allá arriba, con mucho cariño.

Nación 24/7 tienen otro tema también muy conocido, pero sin duda el más puntero es este, el Sleep to the Music. Ya sabes, aquí recordando un poquito el sonido Remember más antiguo, aquí con el mítico rapero de la época, que todos los temas tenían el típico rapero entre media y con ese chiquicha en With the Nine. Bueno, pues ahí estamos. Este es Sleep to the Music. You better believe what I told ya. 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And when you're ready, seguimos haciendo más deberes en Planeta Remember y seguimos buscando siguiente tema. Venga, recuerda sonido Planeta Remember.

pues después de este mítico Nananea, seguimos en Planeta Remember, del año 1993. Nos vamos a ir al año 1995. Y viene una cosita que yo creo que venía en el Dance Classic, pero bueno, venían muchos recopilatorios de la época. Ahí lo dejo, venga, va. Seguimos. Planeta

tenemos uno fácil de los que se presentan solos, formación Platinum, con este tema llamado Virtual Reality, y a los vocales Alexandra. Lo dicho, año 1995, lo recordamos aquí en Planeta Remember, temita que salió a nivel nacional aquí en España, ¿vale? Lo recordamos.

0: Rafa.
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0: seguimos. Formación llamada Júmite con este tema llamado Transline, la línea del trans. Año 1994.
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0: formación, vamos con otra formación muy mítica de los años 90, ojito, ojito que no viene. Ya sabes que si quieres seguirnos a través de las redes sociales, estamos en Instagram, es arroba Planeta Remember, ¿vale? No nos hemos complicado mucho en el nombre. Muchísimas gracias, chicos, chicas. Dicho, seres del otro planeta, muchísimas gracias por estar ahí detrás, semana tras semana. Ya vuelve. La nueva temporada del sonido del Planeta Remember. Llegó a los mandos.
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0: dicho, vamos a saltar un poquito. Pues eso, con una base, bueno, una base no, con una formación muy mítica también. Así que te decimos el nombre de la formación Chu Unlimited. ¿Os suena, no? Pues venga, seguimos con un poquito de Chu Unlimited.
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0: Venga, de los que se presentan solos.

seguimos en Planeta Bember haciendo los deberes. Seguimos. A continuación nos vamos a ir al año 1995. Vamos a ir con un remix que, como siempre, en esta ocasión ha superado al original el remix.

0: con un remix del año 1995. Decimos adiós aquí a Chuan Limited con este Jump for Joy.
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0: Venga, formación Newton. Va a ser una formación llamada Stream. Qué bonito, qué bonito. Así que vamos con este remix del año 95. Pues esto, con Streamline. Qué bonito, qué temazo de la época. Venga, como dirían por ahí, con ese rapero, ese Bubbles Aldiansen, ¿no?

Baker, el Formación Newton, con este Streamline, este remix del año 1995. Y bueno, recordando un poco este tema, nos viene un poco a la memoria el sonido Dream, ¿no? Como del señor Robert Miles. Así que nada, el siguiente tema, muy parecido, sonido Dream. Vamos a volver a escuchar ese sonido aquí en Planeta Remember, que hace mucho que no

0: Pues seguimos en Planeta Remember. Muy atentos a lo que viene a continuación. Un temita de esos de los que nos toca un poco la patatilla. Venga, recordamos un poquito el sonido Dream aquí en Planeta Remember.
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0: Planeta Remember. Mi nombre es Diego V y quiero que vengas conmigo en este viaje por la música dance.

0: La letra rimedia.
1: Venga, formación, me pisto con este tema llamado Voices, como Ann Lee, como Chun-Li. Pues esto, con estas voces tan angelicales, recordamos en Planeta Remember todo un clasicazo que nos recuerda mucho al sonido Dream.

Venga, recordamos un poco el sonido Happy Hardcore con Chubo de On the Fourth Floor. Nos ponemos a bailar con este Fly, con esta versión Happy Hardcore. Pues eso, Chu Brother on the fourth floor con el Fly. Pues eso, a volar, a volar. Planeta Remember.

0: Temazo, tío.
1: Qué bonito, ¿eh? Esto pega muy navideño, pero no, no, ni más ni menos, recuerda, el Fly de Chu Brothers of the Fourth Floor, versión Happy Hardcore.

ahora después del Happy Hardcore, seguimos con otro cantadito de los rebuscados, que no suenan mucho, pero a nosotros nos encanta. Así que, a continuación bajamos un poquito los BPMs y vamos con otra de chicas. Ahora las chicas hoy, este programa de hoy, mucha chica cantando, ¿vale? Pues venga, siguiente tema, buscamos cositas.

siguiente tema, uno de esos que piden explicaciones. Vamos con este Tell Me, información de estreses. Nada, Tell Me, dime, ¿qué pasa? Así que nada, sonido Planeta Rebelde.

Pues seguimos en Planeta Remember. Siguiente tema, otro de los que gusta mucho por ahí por Valencia, el señor José Luis. Venga, vamos con una dedicatoria muy especial, así que preparamos el siguiente tema.

temita, lo he dicho con mucho cariño para esa gente de Valencia, compañero José Luis, venga, temazo. De esos que te pones tú cuando te vas a, sales a correr un poquito, pues venga, recordamos, Ash, Stay. Venga, como dice este grito mítico.

0: vamos a continuación de Stay con Sas, nos vamos a contarte un secreto. Así que si no te vas muy lejos, pues lo vas a escuchar ahora mismito. Seguimos con una de chicas.
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Venga, pues seguimos aquí en Planeta Remember, no se ha roto. Vamos con un tema llamado Callinger, llamando un poquito a la tierra, sonido, un poquito de bases. Y vamos a ir apurando ya poquito, que nos queda poquito ya del Planeta Remember. Venga, un poco de pitidos. Un tema que nos recuerda mucho a ese Can You Feel the Bass, ese Q1. Así que nada, repetimos con este temazo aquí en Planeta Remember. Venga, vamos.

pasar, así que sí, vamos con el cierre del Planeta Remember. Recordamos uno de los que nos gusta tanto, tanto. Formación Astraline con este Close Your Eyes. A cerrar los ojitos un poco. Así que para dos minutitos, tres minutos que quedan, pues nada, este es el cierre del Planeta Remember de hoy. Nada, así de bonito, te decimos adiós y hasta la semana que viene. Sonido del Planeta Remember. Saludos a todos esos chicos, chicas y seres del otro planeta. Así que nada, con nuestro cierre, los lloráis. Astraline, qué bonito.

pues llegamos al último minuto. Muchísimas gracias, chicos, chicas, en otro planeta. Y hasta la semana que viene. Ya sabéis que seguirnos a través de las redes sociales. Estamos en Instagram, es @planetarimember. Así que nada, hasta la semana que viene. Chao, chao.

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1: Hola a todos, un programa más, pero con muchísimos estrenos. Muy buenas, Benji.
2: Hola, Natalia, muy buenas a todos. Y arrancamos con el nuevo número uno del Top Latino Urbano, que además es lo nuevo de Silvestre Dangond y Emilia, Vestido Rojo.
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0: Artistas internacionales más pegados del momento, Silvestre Dangond y Emilia Mernes, que fusionan la cumbia con el vallenato en esta canción, Vestido Rojo.
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1: Gente de Zona viene con nuevo estreno y en colaboración con varios artistas. Cosas bonitas, imparables.

0: estratosférico, Wisin, dime.
1: Vuelven a la fórmula Alex Sensation y Jeon en colaboración con Farruko y Farihana. Esto es Ben Ben.

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1: Proseguimos con Becky G, otro capítulo.

Mike Bahía con este Hola mi amor. Ya sabes que puedes consultar todas las fechas del tour internacional de Mike Bahía, Surfing Salsa 2025, en musicalatinourbana.com. Otro de los temas que entran en fórmula de gente de zona, junto también con otros artistas, se trata...

0: Sonando Becky G y Óscar Ortiz. Besándote.
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0: Pegando fuerte llegan Timo y Cardellino. Diamante.

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1: Formando Astropical se unen Bomba Estéreo de Colombia y Rawayana de Venezuela con este Me Pasa.

0: de los dos. Si el plan funciona o me sale todo al revés. Pero empecemos con una canción de amor. Hoy que por fin te vuelvo a ver.
1: Uno de los artistas más sonados del momento, Sebastián Yatra. Esto era Los Domingos.
2: Seguimos con el buen rollo de Milagres. No te vayas.

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